0: No.
1: Ah, no, yo era así cuando estaba chiquitilla.
2: Yo no me acuerdo de
3: eso. No, yo sí me acuerdo de un montón de cosas.